0: la hora exacta.
1: 7:16.
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0: en todo el Perú. 8:33.
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0: Exacta.
1: 9:38.
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0: Hola. Llegamos a la radio. Hola, sí. Buenas tardes. A ver, ¿quién está comentando por ahí? Jessy, ¿no? Saludos para Jessy. Lisbeta, Rafael, ¿qué más? Bueno, buenas tardes. Atención, llegamos a la radio. Son las 6 de la tarde con 38 minutos. Buenas tardes. Bueno, ya estamos en la radio, ¿no? Bueno, y para así de una manera también nosotros aquí en la radio cumplir nuestros diversos anuncios que tenemos programado para esta hora de la tarde. Bueno, ojalá que Dios quiera, debido a los astros climatológicos, bueno, vaya tomando ya la calma necesaria en el ámbito liberteño, a nivel del ámbito de la región de la libertad, los fuertes vientos, ¿no? Donde ha tenido que visitar. Bueno, muchas gracias. La sintonía de la radio. A ver, ¿quién está reclamando saludos?
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0: ¿Quién está reclamando saludos? A ver, en esa hora. Será 6 de la tarde con 39. Mañana, amigos oyentes, mañana es el espectáculo de primera línea. En Cambuluara con Vía Original. Mañana,
2: Perú,
0: desde las 10 de la noche, Rommel Gutiérrez. Fíjate que se moderniza el hombre, ¿no? Imagínate, hasta que se moderniza por ahí a través de la plataforma. Muchas gracias a la sintonía de la radio, a la gente allá en Sincicapo, Tusco.
3: B.

la gente de Barranca. Saludos para Mato Juárez, la gente de Barranca. Gracias a la gente de Barranca, ya que están compartiendo la sintonía de la radio. Muy amable, Barranca. Barranca, Barranca, Barranca. La gente que ya también está conectándose, la gente que ya está activándose a través de los 1480 y la amplitud modulada, somos.

0: A ver, vamos por ahí. Hola, dice amigo. Saludos, dice, para Transporte Rodríguez. Saludos para Jesús Rodríguez, la gente de Zigza. Bueno, muchas gracias, Zigza, ¿no? Gente que nos está escuchando la radio a través de otra frecuencia, los 1480 de la amplitud modulada.
1: Verano.
0: A la gente que ya nos está dando un like, muy amable, ¿eh?

0: mi amigo Lucho Rafael.
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0: verano.
1: Bueno, muchas gracias a la familia Rodríguez. Saludos para la familia Rodríguez, muy amable. Gracias a la familia Rodríguez en esta hora de la tarde, compartiendo nuestra programación de los 1480 en la amplitud modulada. Somos Sotifer. Hoy martes, a 11 días de agosto 2026.

Calle Bolívar, ¿no? Calle Bolívar, muy amable. Calle Bolívar, en esa localidad debe ser nuestro visito de Carabama, ¿no? Muy amable, gracias por el aprecio, gracias por esa gentileza. Somos otros.

0: Bueno, en unos minutos ya estamos con la invitación de Cambuluara. Sí, en unos minutos ya estamos con la invitación de Cambuluara. Muchas gracias, muy amable, gracias de verdad por la sintonía de la radio y por siempre estar a todo volumen, a todo parlante de nuestra programación en las diversas localidades del ámbito de nuestro territorio. Pero no son las 6:51, la hora en todo nuestro querido Perú, 6:51. Lo dice para ahí, para Ayton Rodríguez Ruiz. Bueno, qué bueno nuestro público que ya están conectados. Bueno, ya están conectados con los 1480 de la amplitud modulada, la radio que ya está en el corazón de cada uno de todos ustedes. Solo 12 para... Solo para Ayton Rodríguez Ruiz. Bueno, muchas gracias, el aprecio, gracias por esa consideración. El público, la gente también allá en Zixa. El público que también ya está rezando su breve comentario para darse cita el día de mañana. Para darse cita el día de mañana, para poder divertirse con la orquesta Bi Original en la institución educativa El Caserío de Cambuluara, perteneciente a nuestro distrito de Carabamba. Así que mis amigos, quedan cordialmente todos ustedes invitados, presente Pilsen Trujillo, lo que no puede faltar, ¿no? Lo que no puede faltar mañana. Mañana estarán presentes los amigos de San Inés. Vamos a ver por acá las instituciones educativas. Ya en un momento voy a dar a conocer todas las instituciones que mañana sí o sí van a estar de tempranas horas en la mañana. Mañana, oiga, mañana llega la banda de músicos La Gran Voz desde la ciudad capital de la Feo, Tusco. Así que prepárate, mañana ella será una concentración extraordinaria en el caserío de Cambuluara, perteneciente a nuestro distrito de Carabamba. Vamos a ver por ahí qué más que está comentando. Solo para la gente del departamento de Ancash, ¿no? En Chimbote, muy amable. A ver, por ahí también la familia Nieves Eusaquio en Pampavilla. Así es, la familia Nieves Eusaquio en Pampavilla también están compartiendo de nuestra programación de los 1480 y la amplitud modulada. Miren, bueno, esperamos que también, bueno, luego de... especialmente la cosa que se ha estado pasando, ¿no? Debido a los astros climatológicos. Y eso a nivel del ámbito de la región de la Libertad, ¿no? Sobre todo los fuertes vientos, ¿no? Debido al fenómeno, oiga, que poco a poco se pronuncia de un fenómeno del Niño, ¿no? De 2026, a fines de 2026 a 2027. Son las 6 de la tarde, son las 6 de la tarde, ya 54 minutos, son las 6 de la tarde, 54.
1: ¡Cumpleaños!
0: La hora... en todo.
1: ¡Feliz cumpleaños!
0: Nuestro querido Perú, son las 6 de la tarde, 54 minutos, empezamos. Saludos especiales en la identidad comercial, en la unidad móvil. Muchas gracias a Trujillo, también la gente fanática. Siempre nos escucha la radio allá en la provincia de Virún, el distrito de Chao. Ya estamos en la radio, Jesús Otinero será amigo. Está en la radio con los diversos dos anuncios publicitarios.

Olga dice saluda en Alto Trujillo para la familia Flores Sebastián. Saludo para la solitaria, muchas gracias a la solitaria, la gente que ya nos está siguiendo a través de la plataforma de nuestro TikTok. Muy amable.